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0: 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No se sabía de dónde era, mas cuando le pidieron la identidad, respondió despacito: me identifico con tu paz y yo quiero cantar sobre tu bandera.